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1: Seis, nueve.

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0: 627.
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1: Seis cuarenta y dos.

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1: Seis cincuenta y uno.

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1: ¡Hola, hola, Guadalajara! ¿Cómo están? Querida familia, qué gusto volver una tarde-noche más en Globo 98.7 para acompañarlos hasta las 9. Soy Poncho Camarena y estaremos juntos en estas dos horas disfrutando de buena música. Platicaremos de que se acerca ya la fecha para el verano inteligente y tú puedas ganarte un smartphone nuevecito de paquete si es que ya te registraste. Si no te has registrado, no te preocupes, hoy mismo puedes estar dentro de la jugada. Ahorita te digo cómo hacerlo, ¿ok? Además tendremos la agenda pambolera, preguntas de cultura general y dinámicas muy, pero muy divertidas. Saludo en la coordinación general a Leonardo Marín, que está al pendiente de este espacio, y también en los controles a Frida y Roberto Jiménez Estrada. Arrancamos con buena música, familia. Bienvenidos a Globo 98.7. 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

Vamos, familia, y en este momento estamos listos para checar la agenda pambolera de la jornada número 5 del fútbol mexicano. Prepárense porque en este momento ya se juega Puebla contra Santos, partido allá en la capital poblana. También tenemos actividad más tarde, Cruz Azul recibe a los rojinegros del Atlas allá en México. Sin duda, buen partido este. También mañana tenemos actividad del San Luis, recibe al Pachuca. Y mañana a las 7 de la noche, un horario poco habitual, los Pumas en CU reciben a los Rayos del Necaxa. Así las cosas en esta semana. Algo importante de fichajes mexicanos, pues sí, la hormiga González se va armando al fútbol de Grecia con el Olympiacos. Suerte al chamaco, al otaku del gol. Lo vamos a extrañar en las Chivas, pero qué bueno que cumplió su sueño. Así es que venga, hormiga, por muchos goles. Vámonos con música, familia, regresamos con más en Globo 98.7.

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4: 732.
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Es la música que escuchas este sábado en Globo 98.7 y ya tengo saludos para el buen Gerardo de Plataforma Uber que dice por acá. ¿Qué onda, Poncho? Saludos. Dice aquí siempre en sintonía. Abrazo, hermano. A ti y a todos tus colegas de plataformas y taxistas les mando un caluroso saludo. Y oigan, ¿saben qué? Me están preguntando acerca de cómo me registro para el verano inteligente. Ahí les va. Está bien fácil. Paso número uno, ir a tu Facebook y buscar nuestro fanpage que es Globo Guadalajara. ¿Ok? Una vez que lo encuentres y no le has dado me gusta, síguenos, ¿ok? Hasta arriba en nuestro perfil está una publicación fijada, o sea que no se mueve, de El Verano Inteligente. Le das clic ahí, pones tus datos y así de sencillo ya estás participando por un smartphone nuevecito de paquete de última generación de la marca que todos desean, que trae una manzana mordida, dijo. Y además, el último modelo, ¿eh? Yo nomás te lo dejo al costo. Participa, diviértete y en una de esas te lo llevas en unos cuantos días y estrenas de teléfono celular. Por ahora voy con más música, regreso con más en Globo 98.7, éxitos todo el día.

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Estamos de vuelta, familia, listos con una misión muy importante: descubrir quién se lleva esta edición del Cara a Cara. Tú eliges, tú votas, tú tienes el poder. Esquina Roja, ¿qué nos traes? Adelante.

Te llama más que tu amigo. Okidoki, vámonos por la esquina azul. Vamos a ver quién aparece por acá. Buenas tardes. Adelante.

0: Los Ángeles Azules y María Becerra. Eso se llama El Amor de Mi Vida. Venga, solo, solo. Bueno, bueno, bueno, a votar, familia. ¿Por cuál se van? Buenas tardes.
1: Ponchichis, ponchichis, pues hoy voy a votar por el traicionado, por Judas.
0: Por Judas, ok, perfecto, gracias, ¿eh? Buenas.
2: Pero por supuesto que yo quiero ser más que tu amigo.
0: Órale, perfecto. Viernesito. Gracias.
3: Poncho, Poncho, buenas tardes. Esquina Azul.
0: Esquina Azul hace dos puntos continuos por acá. Dice, hola, Poncho, Esquina Roja. Muy bien, buenas tardes. ¿Por cuál te vas? Te escucho.
4: Hola, Ponchito, buenas tardes. Yo voto por Los Ángeles Azules. Saludos.
0: Perfecto. Esto está bueno, está cerrado, ¿eh?
5: Dice, Poncho, Poncho, vamos por María Becerra y Los Ángeles Azules.
0: Muy bien, hermano. Dice, por Marco Antonio Solís por acá. Buenas, ¿por cuál vas? Te escucho. Venga.
6: Hola, Ponchito. Pues por el Buki.
0: El Buki, sumo otro voto. Buenas.
7: Poncho, por el Buki.
0: Por el Buki, dice acá María Becerra y Los Ángeles Azules. Poncho, buenas tardes. Hola, hola.
8: Son. ¿Quieres ser algo más que mi amigo?
0: Ande, pues. Proposición, proposición. Hola.
9: Hola, Poncho, buenas tardes. Voto por Los Ángeles Azules. Saludos. Perfecto. A mi mamá que viene escuchándote.
0: Saludos, señora. Dice por Ángeles Azules. Buenas tardes, te escucho.
10: Continuos por acá, dice hola.
11: ¿Qué tal, Poncho? Buenas tardes y buen fin de semana para todos mis compañeros de club.
0: Eso.
11: Vamos por Esquina Azul. Yo voto por Esquina Azul.
0: Órale, hermano, gracias. Saludos.
12: Voto por Diosito.
0: Voto por Diosito.
13: Porque eres así, Poncho. Mi voto es por la Azul.
0: Por la Esquina Azul. Gracias, parcero.
13: Por la Esquina Azul.
0: Venga.
14: Ponchito, yo quiero ser más que tu amigo, por favor.
0: Órale.
14: Con esa.
0: ¿Pa' qué va?
15: Poncho, Poncho, buenas tardes.
0: Buenas tardes.
15: Por Los Ángeles Azules.
0: Eso, hermano, gracias.
16: Hola, Ponchito.
0: Hola.
16: María Becerra y Los Ángeles Azules.
0: Eso, gracias.
16: Saludos a todos.
0: Saludos.
17: Hola, Poncho, buenas tardes. Yo voto por el Chucky.
0: ¿Quién es Chucky? ¿Quién será Chucky tú?
18: ¿Qué tal, Ponchichis? ¿Cómo estás? Buenas tardes.
0: Buenas tardes.
18: Yo voto por el Buki. Eso. Saludos.
0: Por acá dice, por María Becerra, Los Ángeles Azules. Saludos desde Chapala. Buenas tardes. Hola.
19: Ponchicles.
0: Ew.
19: Pues vamos por Zambuki.
0: ¿Zambuki?
19: Marco Antonio.
0: Perfecto, dice voto por María Becerra. Dice buenas tardes, Poncho, voto por Diosito. Ok, ok, uno más, venga.
20: Muy buenas tardes, Ponchuki.
0: Dígame.
20: Vámonos por
21: Antonio.
20: El Marco.
0: Marco.
20: Por favor.
0: Dice Poncho, buenas tardes, mi voto es por María Becerra. Gracias, saludos, te queremos. Saludos, gracias, terminación 6943. Gracias, Moni. Tenemos que ir con la canción. Y... híjole, por un voto, por un voto, es un votito de diferencia. Entonces, habemos canción ganadora, ¿quién será? Por un solo voto de diferencia, aquí vamos, es el cara a cara en Globo 98.7.

0: 8:27. 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
1: 8:31. 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
1: Damas y caballeros, ha llegado el momento esperado. Tendremos por acá en este momento a un personaje oculto. Vamos a cronometrar 2 minutos para que ustedes hagan sus respectivas preguntas para sacar pistas. Una vez pasado este tiempo de los 2 minutos, me sueltan nombres a ver si es cierto que le atinan al personaje oculto. Recuerden que me tienen que decir, tu personaje es hombre, es mujer, bla, bla, bla, lo que tú quieras. Lo importante es sacar información para dar con el nombre del personaje oculto. En este momento, arrancamos. El cronómetro en 3, 2, 1, ¡venga! Las preguntas, ¿cuáles son las preguntas que me van a hacer? ¡Venga! ¡Arrancamos! En sus marcas, listos, fuera, ¡hay mensajes!
2: Hola, Ponchito, ¿tu personaje es su nombre?
1: ¡Es su nombre! Respuesta correcta. A ver qué dicen por acá.
3: Hola, Ponchito, ¿tu personaje está vivo o muerto?
1: No, ya se petateó mi personaje. Dice por acá, hola.
4: Hola, Ponchiwis. ¿Tu personaje es de la historia?
1: No es de la historia. Hola.
5: ¿Es mexicano?
1: Sí, mexicano, sí, correcto.
6: Ponchito, ¿tu personaje es mexicano o americano?
1: No, es mexicano totalmente. A ver qué dicen por acá. ¿Es mujer? No es mujer. A ver, más mensajes, los escucho.
5: Ponchito, ¿tu personaje tiene que ver con el mundo artístico?
1: Totalmente. Hola.
7: Ponchito, buenas tardes. ¿Es artista?
1: Sí, es artista, con toda la extensión de la palabra.
3: ¿Tu personaje es cantante o actor?
1: Las dos, la verdad que sí le dio a las dos.
8: Ponchito, ¿tu personaje toca la guitarra? ¿Es músico?
1: No es músico. Buenas.
6: Ponchito, ¿tu personaje hacía películas o hacía música?
1: Las dos, su talento era muy evidente. Hola.
9: Ponchito, ¿le puedes mandar un saludo a mi hijo Tiaguito que anda aquí escuchándote?
1: Sí, saludos a Tiaguito.
10: ¿Tu personaje es Pedro Infante?
1: No, recuerden que hasta que pasen los 2 minutos me pueden dar nombres. Por ahora recabamos pistas. Hola, pero no es Pedro Infante. Hola. Ok, a ver, ¿cuáles preguntas?
11: Ponchito, ¿tu personaje es José José?
1: No es José José, nada que ver. Por acá, ¿qué dicen? Más preguntas, hagan más preguntas para sacar más información.
12: Poncho, ¿tu personaje es Juan Gabriel?
1: No es Juan Gabriel.
6: Ponchito, ¿tu personaje es Cantinflas?
1: No, nada que ver, no tiren nombres. Ahora sí. En este momento es cuando pueden tirar nombres. ¿Quién es?
13: Poncho, ¿tu personaje tiene bigotes y patillas?
1: No, tenía bigotes, patillas nomás dos. No tenía. A ver, ¿quién es? ¡Venga!
14: Hola, ¿tu personaje es Chayanne?
1: No es Chayanne.
14: ¿Es cómico?
1: No.
14: ¿Usaba sombrero?
1: A veces.
14: Capulina, Ponchito.
1: No, respuesta incorrecta.
6: Que ya se murió.
1: Ya se murió.
6: Era cantante.
1: Ajá.
15: Hola, Ponchito. ¿Tu personaje es Juan Gabriel?
1: No.
16: ¿Usaba sombrero?
17: A veces.
1: A ver.
16: Sí. Capulina, Ponchito.
1: No, ¿Quién?
6: Correcta. Que ya se murió.
1: Nada.
15: ¿Tu personaje es Vicente Fernández?
1: No.
18: Es Tintán.
1: Tampoco, ni Tuntún.
19: Hola, Poncho. ¿Tu personaje es Vicente?
1: No.
3: Ponchito, ¿tu personaje es Joan Sebastián?
1: Tampoco.
2: Vicente Fernández.
12: Poncho, buenas tardes. ¿Tu personaje en qué parte de la República nació?
1: En la Ciudad de México.
7: No sé nada que ver.
15: Ponchichi, ¿tu personaje es Pedrito Fernández?
1: No. No, respuesta incorrecta. 5, 4, 3, 2, 1 más.
4: José Alfredo Jiménez.
1: No, respuesta incorrecta.
5: ¿Es Pedro Infante?
1: Tampoco es Pedro Infante. ¿Quién es?
19: Jorge Negrete.
1: Tampoco. Poncho, ¿tu personaje es Antonio Aguilar? No es Antonio Aguilar. Uno ya.
9: Ponchito, ¿tu personaje es Resortes?
1: ¡Tampoco! Hoy sí les ganamos. Nuestro personaje oculto era nada más y nada menos que...
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1: Javier Solís. Qué breve fue
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1: Me declaro fan de este señor. ¡Qué bárbaro! ¡Qué voz! Del rey del bolero ranchero, Javier Solís, que no se llamaba Javier Solís. Su verdadero nombre era Gabriel Siria Levario.
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1: Venga, todo el mundo no sabemos este pedacito.

la producción les ganó la partida. Javier Solís, el personaje oculto. ¡Suerte para la próxima! Vámonos con música en Globo 98.7. ¡Éxitos todo el día!

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1: 851.
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Hemos llegado a la parte final de este programa, familia, pero mañana, si Dios lo permite, estamos de regreso en punto de las 4. Y no se olviden sintonizar también la repetición de las 20 globales a las 12 del día, ¿ok? Que tengan excelente noche, cuídense mucho. Por ahora se quedan escuchando Si Ese Tiempo Pudiera Volver. Gracias, Leo, Frida, Roberto, gracias. Bonita noche. Bye, bye.

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3: Hace algunos años, John Cleese compartió una idea que sorprendió a muchas personas. Resulta curioso que viniera de alguien que dedicó gran parte de su vida a hacer reír al mundo. John Cleese, actor, escritor y comediante británico, además de uno de los fundadores del grupo de humor de Monty Python, pasó décadas creando personajes e historias que hoy forman parte de la historia de la comedia. Desde muy joven mostró una gran facilidad para escribir y observar el comportamiento humano. Estudió Derecho en la Universidad de Cambridge, aunque muy pronto descubrió que lo suyo no estaba en los tribunales, sino en los escenarios y frente a una hoja en blanco. A partir de entonces construyó una carrera llena de películas, series y obras de teatro que cambiaron la forma de entender la comedia. Muchos pensaban que su capacidad para crear personajes e historias nacían de un talento extraordinario, reservado solo para unos cuantos. Sin embargo, después de décadas de escribir, colaborar con otros artistas y analizar su propio proceso creativo, John Cleese llegó a una conclusión muy distinta. La creatividad no es un don misterioso. Es una capacidad que cualquiera puede desarrollar cuando aprende a crear las condiciones adecuadas para que aparezca. Esa idea lo llevó a estudiar con mayor profundidad la manera en que las personas generan nuevas ideas. Fruto de esa búsqueda, escribió diversos ensayos y ofreció varias conferencias en las que explicaba que la creatividad florece cuando dejamos espacio para la curiosidad, la reflexión y el juego, en lugar de vivir bajo la presión constante de producir resultados inmediatos. ¿Pero qué es realmente la creatividad? Con frecuencia la relacionamos con artistas, músicos o inventores. Pensamos que solo pertenece a quienes pintan un cuadro, escriben una novela o componen una canción. Sin embargo, la creatividad está presente cada vez que encontramos una solución distinta a un problema. Descubrimos una nueva manera de hacer las cosas o conectamos ideas que antes parecían no tener relación alguna. La palabra creatividad proviene del latín creare, que significa crear, producir o dar origen. Más que una inspiración repentina, representa la capacidad de transformar la experiencia, la observación y el conocimiento en algo nuevo y valioso. Diversos investigadores estudian este proceso. El psicólogo Mihaly Csikszentmihalyi, reconocido por sus investigaciones sobre el estado de flujo, explica que las mejores ideas suelen surgir cuando la mente trabaja con libertad, sin miedo al error y con ese suficiente tiempo para explorar distintas posibilidades. En ese ambiente aparecen conexiones que difícilmente encontraríamos bajo presión o prisa. Quizá por eso muchas de nuestras mejores ocurrencias llegan mientras caminamos, nos bañamos, cocinamos o simplemente dejamos descansar la mente durante unos minutos. Vale la pena darle un espacio a la creatividad en nuestra vida. Haz preguntas, prueba caminos distintos, cambia pequeñas rutinas, conversa con personas que piensan distinto y date permiso de equivocarte. No todas las ideas serán extraordinarias, pero cada una fortalecerá tu capacidad para descubrir nuevas posibilidades. Después de todo, la creatividad no consiste únicamente en inventar algo que nadie haya visto antes. También implica aprender a mirar el mundo con ojos nuevos, a poner atención, a escuchar. Y eso es una habilidad que todos podemos cultivar para vivir mejor.
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1: 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Once ocho.

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4: Hay quienes creen que las relaciones se construyen con grandes gestos. Viajes inolvidables, regalos costosos o declaraciones que parecen sacadas de una película romántica. Sin embargo, la realidad es muy distinta. Las relaciones más fuertes, las que logran mantenerse firmes a pesar del paso del tiempo, encuentran su verdadera fortaleza en los pequeños hábitos que realizan día a día. Y es que el amor no siempre se demuestra en los momentos extraordinarios. Muchas veces se revela en lo cotidiano. Se encuentra en un mensaje de buenos días cuando la rutina apenas comienza, en preguntas sinceras como ¿ya comiste?, ¿cómo estuvo tu día?, o ¿me avisas cuando llegues a casa?, y en la sincera disposición de escuchar la respuesta. Está en recordar cómo le gusta el desayuno a la otra persona, en acompañarla cuando atraviesa momentos difíciles y también en celebrar sus pequeñas victorias como si fueran propias. Araceli y Rubén, por ejemplo, llevaban años juntos. Como cualquier pareja, tuvieron diferencias y momentos complicados. Sin embargo, había algo que nunca dejaron de hacer. Cada noche, antes de dormir, dedicaban unos minutos para hablar sobre lo mejor que les había ocurrido durante el día. Algunas veces compartían grandes noticias. Otras simplemente comentaban algo tan sencillo como una conversación agradable o un atardecer bonito. Aquella costumbre parecía sencilla e insignificante, mas con el tiempo se convirtió en un puente que los mantenía más que unidos. Les recordó que, aún en los días difíciles, seguían presente uno en la vida del otro. Y es que los hábitos tienen un poder extraordinario. Las pequeñas acciones se repiten tantas veces que terminan convirtiéndose en parte de la misma relación. Agradecer es uno de esos hábitos. Que muchas veces demos por sentado aquello que la otra persona hace por nosotros. Creemos que sabe cuánto valoramos su apoyo incondicional, su compañía o sus esfuerzos. Mas escuchar un gracias desde el fondo del corazón sigue teniendo un efecto especial que nos recuerda que somos vistos, apreciados y escuchados. Otro hábito poderoso consiste en prestar atención. Vivimos en una época llena de distracciones. Los celulares, las prisas, las preocupaciones suelen competir por nuestro tiempo y atención. Por eso, cuando alguien deja todo a un lado para escucharnos de verdad, nos regala algo mucho más valioso: su presencia y su tiempo. También existe el hábito de la amabilidad. Hablar siempre con respeto, incluso durante un desacuerdo. Elegir palabras que construyan en lugar de herir. Las relaciones no suelen terminar por una sola tormenta. Muchas veces se desgastan por pequeñas grietas que nadie atendió en su momento. Del mismo modo, tampoco se fortalecen únicamente por grandes demostraciones de amor. Crecen gracias a cientos de detalles y esfuerzos que, sumados día a día, crean una base sólida. Un abrazo antes de salir de casa, un mensaje inesperado, una palabra de aliento o una sonrisa después de una jornada complicada. Parecen cosas pequeñas, mas tienen la capacidad de recordarnos a alguien que ocupa un lugar importante en nuestro corazón. Quizá hoy sea un buen momento para preguntarnos qué hábitos nosotros cultivamos en nuestras relaciones. Porque al final, el amor no se mide solo por lo que sentimos o expresamos, sino también por aquello que hacemos de manera cotidianamente al otro. Las genuinas historias de amor no se construyen de un día para otro, se escriben poco a poco, con paciencia, con atención y con detalles que podrían parecer insignificantes para el mundo, pero que significan todo para quienes los reciben. Esos pequeños hábitos, los que con el paso del tiempo transforman el cariño en confianza, la compañía en complicidad y el amor en un hogar al que siempre queremos regresar. ¿Tú qué opinas?
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1: Once treinta.

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0: 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La alimentación de nuestras mascotas es fundamental. Y no cualquier sobre les puede proporcionar los nutrientes que necesitan. Frente a tantas opciones en el anaquel, ¿estás tomando la mejor decisión para tu Michi? ¿O solo te dejas llevar por el empaque? Quédate para conocer el estudio de calidad de alimento húmedo para gato.
3: Y para este ciclo escolar, en nuestra sección Brújula de Compra, hablaremos sobre las clases de regularización. Descubre cómo elegir la mejor opción, comparar precios y cuidar tu economía.
0: Quédate en la Revista del Consumidor Radio.
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3: Cuando abres esa lata o sobre que tanto le gusta a tu gato, ¿tienes claro qué le está sirviendo exactamente en su plato? Aunque lo veas durmiendo en el sofá, tu gato es un cazador innato. Su cuerpo ágil y flexible, sus garras retráctiles y sus sentidos tan desarrollados lo convierten en un depredador por naturaleza.
0: Para mantenerse sano requiere una dieta equilibrada que le aporte elementos esenciales como agua, proteínas, grasas, carbohidratos, vitaminas y minerales.
3: En el mercado podemos encontrar dos clasificaciones de alimento húmedo para gato: los que proporcionan una nutrición completa y balanceada y los que funcionan como complemento. Los alimentos balanceados y completos están formulados con proteína animal, granos de cereales, proteína vegetal texturizada, vitaminas y minerales.
0: En cambio, los complementos se elaboran principalmente con productos cárnicos, añadiendo un alto contenido de grasa para mejorar su textura y su sabor. Y para que sepas exactamente qué le está sirviendo a tu Michi, el Laboratorio Nacional de Protección al Consumidor analizó distintas presentaciones de alimento húmedo.
5: Analizamos 54 muestras de alimento húmedo para gato. Entre ellas se incluyeron opciones para gatos, gatitos, gatos mayores de 7 años y gatos con necesidades especiales.
3: Para saber qué contiene cada producto, se verificó que todas las muestras presentaran su información comercial y cumplieran con la cantidad de contenido neto declarada en su empaque.
0: En la parte nutricional, se determinó el nivel de grasa, proteína y carbohidratos. Además, se midió cuánta agua hay en los productos.
3: También se analizó el aporte de fibra y se calculó el aporte calórico por cada 100 gramos de producto.
0: ¿Cómo le fue a las marcas analizadas?
5: Entre los resultados más interesantes encontramos que todos los productos cumplían con el contenido neto y que además contaban con el registro de Senasica. El alimento para gato, además de contener las grasas, proteínas y carbohidratos, incluyen aminoácidos como la taurina y la arginina, que son necesarios para los gatos ya que ellos no producen las cantidades suficientes.
3: Recuerda que si un producto promete algo en su etiqueta, debe comprobarlo. Por ejemplo, Purina One Visible Nutrition con carne usa la leyenda Supernutrientes, pero no pudo demostrar que realmente los contenga.
0: Y cuidado con las imágenes engañosas. El producto Grand Pet Carne Fresca muestra la foto de un filete de salmón en su empaque, pero al revisar sus ingredientes, el salmón no está presente. Este tipo de gráficos puede confundir fácilmente.
3: Además, detectamos que tres productos de la marca Grand Pet declaran tener más proteína de la que realmente te están vendiendo.
0: Y en cuanto a la humedad, Ghosty Fresco, Adult Tuna with Salmon y Grand Pet Natural Gourmet, receta de pescado a las finas hierbas, contienen más de la que reportan en sus empaques.
3: Finalmente encontramos dos productos de la marca Grand Pet Quisha que incumplen la norma oficial mexicana, ya que no presentan el símbolo de la unidad de medida para indicar su contenido neto.
0: No olvides que cada Michi es único.
5: Existen productos que están diseñados para cubrir las necesidades nutrimentales de todos los gatos, pero siempre es recomendable asistir al veterinario y que él determine si necesita una alimentación especial. En el Laboratorio Nacional de Protección al Consumidor trabajamos todos los días para orientar y brindar información a las y los consumidores para que tomen mejores decisiones de compra.
3: Una vez que hiciste la mejor compra y que ya estás en casa, el manejo del alimento es clave para aprovechar todos sus nutrientes. Para empezar, recuerda seguir las porciones sugeridas en la etiqueta. No olvides que una vez abierto el empaque, debes sellar la lata con una tapa de plástico o transferir el contenido a un recipiente hermético antes de refrigerarlo.
0: Si decides cambiar de marca, hazlo de forma gradual. Ve mezclando el producto nuevo poco a poco para evitarle cualquier problema digestivo.
3: Al final del día, leer las etiquetas, comparar opciones y conservar bien su alimento es la mejor forma de demostrarle amor a tu Michi.
0: Si quieres tener más información sobre el estudio de calidad de alimento húmedo para gato, consulta la revista del consumidor de agosto en su versión impresa o digital.
1: Revista del consumidor.
3: El camino del aprendizaje tiene distintas etapas y a veces los estudiantes se enfrentan a retos en la escuela que requieren un apoyo extra. Para esos momentos, las clases de regularización son la mejor estrategia de acompañamiento.
0: Su objetivo principal es reforzar, complementar y mejorar lo que aprenden en las aulas a través de una atención completamente personalizada. Con este método, se garantiza un entorno óptimo para la concentración, donde el aprendizaje va al ritmo de cada estudiante.
3: Esto no solo se nota en mejores calificaciones y en la prevención del rezago, también ayuda a desarrollar hábitos de estudio, organización y técnicas de aprendizaje clave para el futuro. Pero sobre todo, le devuelve a los estudiantes la confianza en sus propias capacidades. La regularización es el impulso ideal para consolidar su camino al éxito escolar.
0: Antes de inscribir a tu hija o hijo a clases de regularización, considera lo siguiente para tomar la mejor decisión.
3: Primero, identifica sus necesidades de aprendizaje, ya que cada estudiante tiene dificultades distintas. A partir de ahí, busca un lugar con una metodología de enseñanza que se adapte a su estilo.
0: Al momento de elegir, compara distintas opciones. Verifica el perfil de los docentes y dale preferencia a los lugares que ofrezcan grupos reducidos.
3: Para ir a la segura, consulta referencias de otras madres, padres o tutores. Y un paso indispensable. Antes de firmar cualquier documento o hacer un pago, revisa el buró comercial de la Profeco en burocomercial.profeco.gob.mx. Así sabrás si el lugar tiene quejas.
0: Una vez que decidas inscribirlos, organiza bien tus horarios y escucha cómo se van adaptando. No olvides solicitar y conservar tus comprobantes de pago.
3: Y si lo que buscas son clases de regularización en matemáticas para primaria o secundaria, en la Revista del Consumidor te facilitamos la tarea.
0: Recopilamos precios, horarios, formas de pago, ubicaciones y datos de contacto de diversos centros de aprendizaje para que elijas la opción que mejor se ajuste a tu presupuesto.
3: Puedes encontrar toda esta información a detalle en nuestra brújula de compra del mes de agosto. Recuerda que la educación es una de las inversiones más importantes. Infórmate, compara y elige la opción que mejor impulse el desarrollo de tus hijas e hijos.
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2: 442.

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0: 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Ah, 5:58.

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1: 7:33.
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1: Un caracol puede dormir hasta 3 años.
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1: Ocho dieciséis.

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13: Sudán es el país con más pirámides en el mundo, 255 en total.
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1: 8:58.

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0: comiéndote unos taquitos de barbacoa, comiéndote unos pancakes, comiéndote un menudo, que bueno, la mayoría de la gente no le gusta el menudo, pero pues en domingo como que se antoja, o qué tal un sandwichito, un pan francés, bueno, lo que sea que vayas a desayunar el día de hoy, se permite. ¿Por qué? Porque es domingo delicioso. ¿O qué tal un yogur así griego con plátano, con manzana, granola y demás? Bueno, ando muy fit el día de hoy, ¿eh? Bueno, a todos aquellos que ya están en sintonía y que están disfrutando de lo que sea, o simplemente un cafecito ahí, relajado en tu casa, te invito para que te quedes conmigo. Yo soy Mayra Patricia Rivera, me ando ahogando con la granola acá del yogur. Soy Mayra Patricia Rivera, bienvenidos.
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Ya es 23 de agosto. Estamos muy cerca de conocer al ganador o ganadora de ese teléfono de alta gama que te vas a poder llevar si ya te registraste a través de nuestro link que está ahí en nuestra página de Facebook. Pero también hoy estamos celebrando y conmemorando cosas importantes. Ahí les va. Hoy estamos conmemorando el Día Internacional para el Recuerdo del Comercio de Esclavos y su Abolición. También es Día Europeo de la Conmemoración de las Víctimas del Estalinismo y el Nazismo. También hoy es el Día del Internauta. ¡Wow! Bueno, pues hoy es Día de todos nosotros también. ¿Y qué creen? Día Internacional del Hashtag. Que ya casi no se usa. Hashtag los amo a todos. Hashtag escuchen Globo 98.7. Hashtag quédense conmigo porque yo los acompaño en este domingo. Soy María Patricia Rivera. Seguimos con más música, éxitos todo el día a través de Globo 98.7.

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3: Nueve veintisiete.

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0: hoy de verdad les traigo, miren, algunas notas que honestamente no me agradan. No me agradan, pero pues se las tengo que platicar, se las tengo que contar, porque es, voy a empezar con esto, porque es algo que a mí me parece, ay, no sé cómo decirlo, inhumano, pero no sabemos la historia completa y no voy a justificar. Resulta que a través de redes sociales está siendo muy viral una persona, un adulto mayor, un abuelito, que está denunciando un desalojo de su vivienda, esto en Puerto Vallarta. Este caso está generando mucha indignación en redes sociales porque involucra a este adulto mayor, que provocó una ola de reacciones a través de las redes sociales. Él se llama Juan, es Don Juan. Él tiene su casa. Hay publicaciones compartidas a través de redes sociales en donde dice que el procedimiento de que le están queriendo quitar su casa al señor Juan. Pero ustedes dicen, bueno, se la está quitando el banco, se la está quitando su nieta. Su nieta, señoras y señores, le está quitando su casa. ¿Por qué? Porque resulta ser que a lo que él ha dicho en videos que se han difundido ahí a través de redes sociales, es que él tiene una deuda de 400,000 pesos, ¿no? Se le demandó al señor porque pues no pudo pagar la deuda y demás, aunque no es muy claro como a quién le debe, ¿no? Si a esta, pero a este personaje, si a la mamá de este personaje, de esta persona, de su nieta. Y lo que pasó es que, pues, los abogados de esta parte fueron a quitarle la casa, a embargarle la casa al señor Juan. ¿Cuál se alega aquí? ¿Qué se alega aquí? Que la deuda es de 400,000 pesos. La casa no cuesta 400,000 pesos. Todo esto está sucediendo en Puerto Vallarta, ¿eh? La casa no cuesta 400,000 pesos. Entonces, hay videos difundidos en redes sociales en donde se ve a la fulana esta, a la nieta, ahí muy sonriente y muy feliz, mientras el señor les dice, oigan, es que espérenme, yo no tengo para pagar los 400,000 pesos, pero estoy dispuesto a llegar a un acuerdo, algo, ¿no? Pues a esta tipa le valió, no le importó las súplicas de su propio abuelo y desalojó al señor y a su esposa, o sea, sus abuelitos los desalojó de la casa. Yo siempre voy a decir algo. La historia va a tener tres verdades, siempre, la tuya, la mía y la verdad, ¿no? Lo que sí es que con la sangre fría con la que lo está haciendo esta mujer, porque se ve, hay videos en donde incluso ella sonríe, en donde incluso ella aplaude el hecho de que su abuelo esté siendo desalojada y demás, es lo que está causando la indignación. Se dice que hay otros familiares que, bueno, pues fueron por el señor, se lo llevaron a su casa y demás. Pero este tema está causando mucho debate en redes sociales. ¿Qué harían ustedes? Es que, miren, no se sabe. Aquí lo que se aclara es si hay una deuda de 400,000 pesos. Sí está, sí existe, ¿no? El señor dice, sí, claro, yo la tengo, pero no tengo para pagarla ahorita. Pero no por eso le vas a quitar una casa. O sea, para eso tiene que haber un procedimiento muy largo para que las autoridades puedan llegar a decidir que hay un embargo de la propiedad. Además, según yo no soy abogada, ni me hagan caso, ni mucho menos, pero a lo que yo he sabido es que te quitan el valor de la deuda cuando van a embargarte algo, ¿no? O sea, lo toman a cuenta tres veces el valor, tres veces. 4, 8, 12, o sea, 1,200,000. 120,000. No, 1,200,000. La casa no vale 1,200,000. Estamos, o sea, ahorita, ¿dónde encuentras una casa de 1,200,000 pesos? No lo vale. No lo vale. Y menos en Puerto Vallarta, que es un lugar turístico, ¿no? Bueno, el caso es que estamos, digo yo, muy indignados por esta situación. Y la tipa, bueno, la nieta, pues nada más se la pasa burlándose de eso. Veremos en qué para. Seguramente, miren, el poder de las redes sociales es mucho. Seguramente va a haber alguien que va a pagar la deuda de este señor y esta mujer va a tener que pagar sus acciones. Porque al final todo ese tipo de cosas regresa. Regresa y además no está claro cómo está el asunto ahí, qué se está moviendo detrás. Pero bueno, ahí está este tema viral a través de redes sociales. Yo me voy con más música. ¿Ustedes qué opinan? Regreso.
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Bueno, señoras y señores, ya estoy de regreso. Y para abrir el apetito, oigan, el otro día probé un pan que, miren, se me está antojando. Siempre hablo de comida, perdónenme, pero es que esta hora me da hambre. Pero el otro día probé un pan así saladito con un toque de, ay no, de romero. No saben qué delicia ese pan. Pero hoy no les voy a dar la receta de cómo hacer este pan. Lo que sí es que en algunas partes del mundo y en algunas partes de México, resulta ser que la superamos a la inteligencia artificial. ¿Por qué? En Guanajuato se llena de mucho sabor durante la Feria de la Panificación. La gloria, señora, a los que nos gusta el panecito, ¿no? ¿Por qué? Porque todos los panaderos locales lanzan pan desde carros alegóricos, desde los balcones, en agradecimiento a una celebración muy importante de la Virgen del Refugio. Aunque esta celebración es pues muy, muy, muy vieja y muy tradicional, bueno, pues, ¿cuál es la tradición de regalar pan? Nació hace más o menos como 50 años, cuando un panadero llevó su horno al templo y regaló las primeras 20 piezas. Hoy son miles. Esta celebración dura varios días, que es del 9 de julio al 11 de julio, para el que el próximo año se preparen y vayamos a esta celebración. Y todos degustan del pan, de la música y de mucha, mucha fiesta, como otras celebraciones que hay en estos pueblos. Bueno, pues se estimó que se regalaron 100,000 piezas de panes a los asistentes. Es más, hasta desde un helicóptero aventaron pan. ¡Qué delicia! Estoy viendo un video en donde las personas tomaron las sombrillas o los paraguas, los voltearon para que ahí cayera el pan. Oh, una cosa bonita y maravillosa. Bueno, el pan de esta localidad es muy famoso en todo México porque tiene muchas variantes. El tallado, el ranchero, el picón, pero con el tiempo, obviamente, hay otros tipos de pan. El pan de leche, el tornillo, las acambaritas. Y bueno, el caso es que a mí ya se me antojó. Y una llovedera de pan por todos lados. ¡Ay, qué rico! Ojalá que llueva pan ahorita aquí con el cafecito que me estoy tomando. Yo me tomo mi cafecito, pero ahorita como no he comido, pues un panecito así rico, delicioso. ¡Ay, se me antojó! Bueno, de que después vamos a hablar de las celebraciones extrañas en algunas partes de la República Mexicana que ustedes conozcan, pero eso se los voy a contar después. Bueno, me voy con música, regreso, estás escuchando Globo 98.7.

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1: 10:33.
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Estoy ya de vuelta. Gracias por estar en sintonía de Globo 98.7, señoras y señores. Oigan, el día de hoy andamos como muy versátiles en todo lo que nosotros tenemos que platicarles, porque ahora vamos con música. Sí, vamos con la música, porque les quiero yo contar de cuáles son los álbumes más vendidos en la historia de México. ¿Se acuerdan cuando ahora son nada más las canciones? ¿Se dan cuenta? Porque antes vendían el disco completo, el álbum completo, ¿no? Bueno, pues hay unos que marcaron historia. Por ejemplo, ¿se acuerdan de ese disco de Gloria Trevi llamado Tu Ángel de la Guarda? Bueno, pues vendió más de 0.8 millones de copias en 1991. Otro disco, que fue el de Paulina Rubio, que se llamaba Paulina, así tal cual, que yo creo que de ahí salieron muchos éxitos de Paulina Rubio, vendió 3 millones de copias en el 2000. En 1988 salió un disco llamado Busca una Mujer de Luis Miguel, que vendió 4.5 millones de copias. Emanuel, ay, que todavía recuerdo el escenario compartido con Emanuel, qué cosa tan... Ojalá se repita. Bueno, pero el caso es que en 1980 vendió 5 millones de copias. Flans, 5 millones de copias vendidas con su disco Flans. Rocío Dúrcal y Juan Gabriel. Bueno, el disco se llamaba Rocío Dúrcal le canta a Juan Gabriel, que eran puras canciones de Juan Gabriel. 5.5 millones de copias. A ver, ahora que uno venda, es más, 35 discos completos, ¿no? Ahora que hay mucha reproducción, no más, y ya. ¿Y las copias qué? O sea, a mí no me vengas a decir que eres... No, no se crea. Bueno, esto fue en 1984. Uy, yo todavía ni nacía. Timbiriche, de su disco llamado 7... Sí, vendió 6 millones de copias. Vicente Fernández. Oigan, Vicente Fernández, siento yo que no se le da el reconocimiento que debe. Muchas veces les he platicado yo aquí de canciones más reproducidas, de discos más vendidos, de presentaciones más concurridas, y siempre aparece Vicente Fernández. Entonces, señor Vicente Fernández, creo que no nos estamos dando cuenta del ícono que usted fue para la música. Perdónenos, por favor.

pelos. Bueno, vendió 7 millones de copias de Hoy Platiqué con mi Gallo. Aparte, esa canción está muy padre. Escúchenla. Romance de Luis Miguel también vendió 7.25 millones de copias en 1991. 20 triunfadoras de José José vendió 7.5 millones de copias. Juan Gabriel, Recuerdos volumen 2, vendió 8 millones de copias. Y así muchos artistas han colocado y han sido de los artistas que más discos han vendido. Claro que la industria ha cambiado en este momento. Claro que ahora sacan un éxito y ese éxito se tiene que hacer viral. Ya no es el tema de las copias de discos vendidas. Porque antes tú elegías ir a comprar el disco. O sea, le invertías en ir a comprar un disco porque era toda una experiencia. Tenías el disco, tenías el cancionero, ¿cómo se llama? Sí, ¿verdad? El que venía dentro del disco, venían fotos, aparte podías llevarlo cuando veías al artista que te lo autografiara. Esa era toda una experiencia comprar los discos. Ahora tenemos salud. Ahora todo está en el celular. Todo está en estas reproducciones y demás. Ay, tu tía, la que ya anda quejándose de las nuevas tecnologías y demás. Bueno, ya me voy con música. ¿O ya me voy? No. Ah, ok, perdón, que todavía no me voy. Que voy con música y regreso. Bueno, vamos a continuar con más de la programación de Globo 98.7.

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Ya me voy, pero te recuerdo que tienes que estar muy pendientes porque mañana yo regreso a las 11 de la mañana y te voy a dar oportunidad para participar por los boletos de Cristian Castro. ¿Qué te parece? Mientras tanto, sigue disfrutando de este domingo. Así es que gracias por acompañarme, gracias por darme oportunidad de estar contigo el día de hoy. Sigue disfrutando de los éxitos todo el día a través de Globo 98.7. Gracias. Adiós.

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0: 11:32.
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3: Bienvenidos a las 20 globales. Una semana más con la lista más importante a nivel nacional e internacional. Acompáñanos y conoce en qué posición se encuentra tu canción favorita o tu artista favorito. Esta semana hubo despedidas. Quien se va de esta lista es Danny Ocean con el tema ¿Por qué dudas de mí? Las chicas de Hash también se despiden con Si me hubieras llamado ayer. Y Patti Cantú dice adiós con Tres veces, pero no por mucho tiempo. Quienes ingresan esta semana son precisamente Patti Cantú, ahora con el tema Celos, y Jumbo y Enjambre con su tema Libertad. También Luis Fonsi ingresa con Me Despido. Soy Mayra Patricia Rivera, comenzamos el top 20 más importante de la radio en nuestro país.

0: Tal vez mañana de Lagos y Yorgaki es un viaje musical melancólico y nocturno que retrata la incertidumbre de un amor suspendido en el tiempo y la esperanza de un reencuentro. Lagos y Yorgaki se aferran una semana más a este conteo y se quedan con la posición número 20.
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En Oye Mi Amor, Fer y Dua Lipa se unen en un choque eléctrico de rock y pop que reinventa un clásico con pura energía y frescura. Dua Lipa y Fer aseguran su lugar en la posición número 19.

0: superado.
1: ¿Qué le pongo de hash? Es una emotiva balada que revela la duda y el dolor tras un distanciamiento amoroso, capturando esa intensa duda de no saber qué decir cuando una historia llega a su fin. Para esta edición, hash hace suya la posición número 19.
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En Las vidas que tú quieras, Carlos Rivera retrata la certeza de haber encontrado al amor verdadero, ese con quien se desea compartir cada instante de la existencia. Carlos Rivera se queda este fin de semana en el lugar número 17.

0: A través del inconfundible sonido y la gran energía de Flans, Ni Tú Ni Nadie se convierte en una balada de independencia que invita a salir de una relación tóxica a toda fuerza y la autoestima intactos.
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0: Esta semana Flans hace suya la posición número 16.
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1: A través de una sólida colaboración entre Jumbo y Enjambre, Libertad cobra vida con una pieza de rock envolvente que celebra el poder de romper ataduras y ser fiel a uno mismo. Jumbo y Enjambre debutan para esta edición en el lugar número 15.
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marcada dosis de personalidad y dramatismo pop, Patti Cantú retrata en Celos las inseguridades y el desgaste emocional que provocan las sospechas dentro de una relación. Esta semana Patti Cantú debuta en el conteo en la posición número 14.

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1: Yuri le da una frescura única a De mí enamórate, manteniendo la esencia del inolvidable clásico de Daniela Romo para convertirlo en una invitación franca y directa al amor. Yuri escala tres lugares y llega a la posición número 13.

0: Pablo Alborán le da un matiz positivo al desamor en tiempos bonitos, celebrando con ritmo la libertad de seguir adelante sin perder el buen sabor de boca. Esta semana Pablo Alborán llega al lugar número 12 de este conteo.
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3: Desde una interpretación honesta, Luis Fonsi aborda en Me Despido el cierre definitivo de una etapa, destacando la importancia de soltar a tiempo para conservar los mejores recuerdos sin rencores.

Madonna lidera los MTV Video Music Awards 2026 con 11 nominaciones. La mayor cantidad de su carrera en una sola edición y más que cualquier otro artista este año, superando a Taylor Swift con 9 nominaciones y a Sabrina Carpenter y Ariana Grande con 7 nominaciones cada una. Todo gira en torno a Confessions 2 The Feel, un cortometraje de 14 minutos que retoma el universo de Confessions on a Dance Floor y reúne las primeras 6 canciones del álbum. La reina del pop compite en las categorías principales Video del Año, Artista del Año y Canción del Año con Bring Your Love, su colaboración con Sabrina Carpenter. Además de dominar en rubros técnicos y creativos como dirección, cinematografía, edición, coreografía y efectos visuales. Con 20 nominaciones en su historial, Madonna tiene la oportunidad de empatar el récord de 30 trofeos que hoy comparte Beyoncé y Taylor Swift si ganara en cada una de sus 6 categorías. Este es su mejor año en nominaciones desde 1998, cuando recibió 9 menciones y ganó su primer video del año con Ray of Light. Además, ya había sido la gran favorita en 1990, cuando Vogue la puso en la pelea por el premio principal y sumó otras 9 nominaciones. Su vínculo con los MTV Awards tiene desde el arranque en la edición inaugural de 1984, que dejó a todos boquiabiertos con su polémica y memorable presentación de Like a Virgin. La gala se realizará el 25 de septiembre en Los Ángeles, transmitida en vivo por CBS, MTV y Paramount Plus, con votación del público abierta hasta el 25 de septiembre. ¿Y tú, crees que Madonna debería llevarse el video del año por Confessions 2? ¿O hay otro artista que merece más este premio? Yo soy Ferdi Gallardo para Las 20 Globales. Sígueme en mis redes sociales como @

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5: 12.32.
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19: La música no se detiene en las 20 globales. A continuación, entraremos a conocer el top 10 más esperado de la semana. Gloria Trevi comparte en Pompas de Jabón la fragilidad de las ilusiones pasajeras, recordándonos con su toque irreverente lo efímero pero divertido que puede ser el amor. Gloria Trevi se mete al top 10 de este conteo.

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1: Con un toque rockero, Motel le imprime una energía renovada a la playa, rindiendo un gran tributo al éxito de La Oreja de Van Gogh al convertir la nostalgia original en una propuesta fresca y potente. Motel sube 3 lugares y llega a la posición número 9.

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1: La espina de Daniel Espala es una balada íntima que habla sobre el dolor persistente de un amor pasado que aún no termina de sanar. La cantante argentina llega este fin de semana al lugar número 8.

Grupo Frontera y Alejandro Fernández unen el sentimiento de la música norteña con la potencia del mariachi para cantarle a ese enamoramiento que no deja de crecer con el tiempo.

Laferte comparte la amarga resignación de amar con intensidad a quien solo puede ofrecer un intento a medias. El amor duele. Mon Laferte llega este fin de semana a la posición número 6.

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1: Morat le canta con frescura al amor sencillo y honesto, donde las grandes pretensiones pasan a segundo plano cuando lo único que importa es la compañía mutua. Morat asegura su lugar en la posición número 5.

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2: En una emotiva colaboración que une la elegancia del pop en español con el alma del regional mexicano, Alejandro Sanz y Eden Muñoz le cantan al despecho y a la nostalgia de haber entregado el corazón por entero a quien no supo valorarlo. Alejandro Sanz y Eden Muñoz hacen suya la posición número 4.

Con una melodía envolvente y un estilo indie pop lleno de calidez, Siddhartha expresa la devoción y la ternura profunda hacia esa persona especial que devuelve el sentido y la luz a su vida.

0: una potente interpretación pop y llena de carácter, María José le canta a la liberación emocional y al alivio de recuperar la tranquilidad tras soltar un amor que sofocaba. La cosa se acerca a la cima de este conteo. ¿Será que la próxima semana logre estar en lo más alto? Descúbrelo con nosotros.
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1: Lanzada en 1987, Pecado Original de Ana Gabriel es una canción que habla de un amor intenso y complicado, de esos sentimientos que llegan sin pedir permiso y ponen al corazón frente a la razón. Con su inconfundible voz, Ana Gabriel transmite la pasión, las dudas y las contradicciones de un amor que parece prohibido, pero que resulta imposible ignorar. Perfume.

canción que nos recuerda que en el amor no siempre manda la razón. A veces simplemente manda el corazón. Pecado Original de Ana Gabriel es el clásico de la semana en las 20 globales. Soy Paulo Ibarra. Sígueme en mis redes sociales como Paulo Ibarra G.

0: Yuridia entrega una interpretación desgarradora y llena de firmeza en Eres mi nada, transformando el dolor de la traición en un himno de dignidad para cerrar filas y quitarle todo el poder a quien ya no merece un solo pensamiento. Yuridia, por segunda semana consecutiva, se queda con el lugar número uno de las 20 globales.
1: Soy Poncho Camarena y hemos llegado a una edición más de las 20 globales. Muchas gracias por acompañarnos y recuerden que el próximo fin de semana tenemos una cita aquí en las 20 globales para conocer quién entra, quién sale, quién sube y quién baja.
0: Gracias por habernos acompañado. Yo soy Mayra Patricia Rivera. Te invitamos a que nos sigas en las redes sociales como @globogdl. Me puedes seguir en mis redes sociales como Mayra Patricia Rivera en Instagram y Mayra Patricia Rivera Oficial en Facebook. Gracias. Hasta la próxima.
1: Me puedes encontrar en mis redes sociales como Poncho Camarena 5 en TikTok y Poncho Camarena en Instagram. Ahí los veo.
2: Posición 1.
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1: 1:34.
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1: Una 48.

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0: 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Dos catorce.

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0: 229.
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1: Dos treinta y siete.

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2: Dos cincuenta y uno.

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2: 258.

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1: Tres doce.

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1: 3:30.
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1: Tres cuarenta y ocho.

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1: Ya pasan de las 4 de la tarde y para mí es un gusto volver a coincidir detrás de este micrófono contigo, que estás quizá en tu casa manejando, qué sé yo, en donde quiera que estés. Gracias por sintonizar Globo 98.7 en esta tarde de domingo. Quédense porque hay mucha información, notas divertidas, tendremos preguntas de cultura general, adivina la canción y mucho de todo. Además, ojo, porque les voy a compartir la información para que ustedes se puedan registrar en el verano inteligente y puedan tratar de ganarse un smartphone de último modelo, última generación, para que no se queden fuera de la jugada. Saludamos a mi querido Leo coordinando este espacio, a Frida y Roberto Jiménez en los controles. Soy Poncho Camarena y te doy la bienvenida a este espacio con mucho gusto. Arrancamos con música.

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0: Familia, prepárense para una dosis de nostalgia en este momento en el cara a cara. Dos estupendas canciones lucharán por ganarse tu valioso voto. En esta ocasión tendremos algo un poquito retro, pero que nunca va a pasar de moda. ¡Qué barbaridad! Agárrense porque en la esquina roja llega nada más y nada menos Juan Gabriel con esta tremenda joya musical. ¡Venga!
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0: Escuchen esto.
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0: Es el Divo de Juárez con esta canción que se llama Si Quieres.
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0: Gran canción. Del otro lado, ¿a quién tenemos? Está de moda en el TikTok esta canción y suena así.
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0: Él es el cantante español más exitoso de todos los tiempos. Es Julio Iglesias, se llama Me Va. ¡Qué difícil decisión! Lo bueno es que yo no la tomo. Te corresponde votar, así es que hagan lo propio, familia. ¿Por quién se van? ¡Adelante!
3: Voto por Juan Gabriel, no me importa cuál es la otra. ¡Juanga ganador!
0: ¡Saludos, mi tronchis de oro! ¡Hola!
4: Yo voto por el Divo de Juárez, Juan Gabriel.
0: ¡Perfecto!
4: Incomparable y ninguno como él.
0: No se diga más.
4: ¡Bendiciones!
0: ¡Saludos!
5: ¿Qué tal, Ponchito? Buenas tardes a todos. Yo me voy por el Divo de Juárez, Juan Gabriel, claro que sí.
0: ¡Perfecto! Muchas gracias. Hola, ¿por cuál vas? Te escucho.
6: Hola, Ponchito. Yo voto usted por la esquina roja. Saludos.
0: Perfecto, no se diga más.
7: Hola, Ponchito. Si quiero.
0: Si
7: voto
0: quieres.
7: Por Juanga.
0: Órale, saludos. Pues. Saludos.
8: ¡Ponchichi! Yo voto por Julio Templos.
0: Perfecto, gracias.
7: Ay, no, órale. Nos pusieron puras canciones que no like.
0: ¿No Ponchito. Like? ¿Cómo?
7: Pero la menos peor es la de Juan Gabriel.
0: Órale.
7: Nos vamos por Juanga. Bonito día para todos.
0: Perfecto. ¡Hola!
9: Poncho, muy difícil, pero vámonos por...
0: ¿Por quién?
9: El señor Julio Iglesias.
0: Julio Iglesias, perfecto. Buenas tardes. ¿Por cuál votas? ¡Hola!
10: Hola, buenas tardes. Pues ya está muy difícil, Ponchín Machín. Pues Ponchín vamos Machín a seguir rogando y nos vamos por el si quiero.
0: Si quieres. Órale, pues, gracias.
11: Por Juan Gabriel, Poncho.
0: Muy bien, buenas.
12: Poncho, buenas tardes. Vámonos por el Divo.
0: Por el Divo. Muy bien, hola.
13: Ponchichis, si quieres.
0: Ok, pero pues, si quiero, dice por acá Juan Gabriel. Buenas tardes, más mensajes.
14: Buenas tardes, Poncho Osuario.
0: ¿Qué vole?
14: Mi voto es por el muerto de Juárez, por el muerto de Juárez.
0: Ay, Dios, hola.
15: Ponchito, saludos por Juanga.
0: Por Juanga, perfecto. ¿Uno más?
16: Vámonos por Julio Iglesias.
0: Julio Iglesias, un voto más. Venga, buenas.
17: Vamos por el Divo de Divos, de Divo de Juárez.
0: No Ponchito, se diga más, vámonos. Gracias.
18: Poncho, vamos a jotear por Juan Gabriel.
0: Ay, no puede
19: Hola,
0: ser,
19: buenas
0: Ñengo.
19: Tardes, por Juanga.
0: Por Juanga. Pues ya, ¿para qué le hacemos el loco? Vámonos con Juan Gabriel. Esta canción es bellísima. Súbele a tu radio y cántala a todo pulmón. Es si quieres, en Globo 98.7.

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Es la música que escuchamos en esta tarde de domingo. Gracias por continuar con nosotros, caray. 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Voy con más música en Globo 98.7. Éxitos todo el día.

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2: Estamos de regreso, familia, listos para poner a prueba sus conocimientos de cultura general. En este espacio tú brillas y tú pones todo el intelecto y además todo tu bagaje cultural que tienes. Márcanos, por favor, a nuestra línea, que puede ser la 33 36 73 75 66. Márcale, porque las preguntas de hoy sin duda las vas a contestar con la mano en la cintura. Confío en tu inteligencia. Y bueno, pues nada más espero que me marques. 33 36 73 75 66. ¿Quién dijo yo? Porque además vamos a platicar un poquito. Voy por la línea número uno. Hola, hola, ¿quién habla?
3: Eugenia.
2: ¡La maestra Pajarito! Identifíquese, por favor, maestra. Respuesta correcta. Maestra, ¿cómo está?
3: Muy bien, Poncho.
2: Perfecto.
3: Aquí comiendo unos de pollo.
2: ¿Unos qué, perdón?
3: De pollo.
2: Ay, se le corta un poco, maestra.
3: ¿Ya estoy bien?
2: Ya está bien. A ver, ¿qué está comiendo?
3: Sí. Tacos de pollo.
2: Tacos de pollo. Ay, con salsita y chilito de tomate.
3: Con salsita.
2: Ay, ¿con qué se los está bajando?
3: Con agua.
2: Ay, ¿qué? ¿De sabor?
3: Agua natural.
2: Agua natural. Muy bien, maestra. Sí. Vamos a lo que concierne. En este momento tenemos 5 preguntas de cultura general. ¿Está lista?
3: Sí, adelante.
2: Arrancamos entonces. Dice así. Si no se sabe una, me va a decir. Dice, ¿cuál es el estado más grande de México por superficie?
3: Chihuahua.
2: Respuesta correcta. ¿Cuál es la zona arqueológica maya ubicada en Yucatán, famosa por el castillo?
3: Repítela, Poncho.
2: Con gusto. ¿Cuál es la zona arqueológica maya ubicada en Yucatán, famosa por el castillo?
3: Chichen Itza.
2: Respuesta correcta. ¿En qué deporte se disputa el torneo de Wimbledon?
3: En Inglaterra.
2: ¿Pero qué deporte es?
3: Ah, es el tenis.
2: El tenis, respuesta correcta. ¿Cuál es el idioma oficial de Austria? ¿Austriaco o alemán?
3: Austria.
2: ¿Cuál? No se le escucha, maestra.
3: Austriaco.
2: Es alemán.
3: Hablan alemán. No,
2: alemán. No, ¿qué instrumento se utiliza para medir la presión atmosférica?
3: El barómetro.
2: ¡Respuesta correcta! ¡Excelente desempeño, maestra! Rozando la perfección.
3: Sí.
2: ¡Muy bien! ¿Cómo ve, maestra?
3: No, pues está súper bien.
2: Muy bien. A ver, el otro día el Ñengus que yo la maestra. Que, a ver, dígale que nos marque el Ñengus ahorita. A ver, dígale.
3: ¿A quién le digo? Al público.
2: Al Ñengus.
3: Al Ñengus, inmediatamente, como
2: dice. Imagínese, maestra, que el Ñengus es el alumno más batalloso que tiene. Y le va a poner un regañadón. A ver, ¿cómo le llamaría la atención al Ñengus para que se ponga en contacto y a ver si es cierto que muy chicho? Adelante.
3: Voy a ir por él de las orejas y se los voy a jalar.
2: No, ya está bien orejón, maestra. No. Mejor de las patillas.
3: Sí, ahí duele mucho las patillas.
2: Ajá. Dígale, Ñengus. Ñengus, inmediatamente.
3: Ñengus.
2: Ajá.
3: Inmediatamente.
2: Ay, se le anda cortando.
3: Es una orden.
2: Es una orden. Vamos a ver si no le saca el Ñengus. Maestra, le mandamos un abrazo.
3: Gracias.
2: Hasta luego. No, la línea hoy, su línea anda media, no se queda en modo.
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1: Cinco veintisiete.

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1: Damas y caballeros, ha llegado el momento esperado. Tendremos por acá en este momento a un personaje oculto. Vamos a cronometrar 2 minutos para que ustedes hagan sus respectivas preguntas para sacar pistas. Una vez pasado este tiempo de los 2 minutos, me sueltan nombres a ver si es cierto que le atinan al personaje oculto. Recuerden que me tienen que decir, tu personaje es hombre, es mujer, bla, bla, bla, lo que tú quieras. Lo importante es sacar información para dar con el nombre del personaje oculto. En este momento, arrancamos. El cronómetro en 3, 2, 1, ¡venga! Las preguntas, ¿cuáles son las preguntas que me van a hacer? ¡Venga! ¡Arrancamos! En sus marcas, listos, fuera, ¡hay mensajes!
2: Hola, Ponchito, ¿tu personaje es su nombre?
1: ¡Es su nombre! Respuesta correcta. A ver qué dicen por acá.
3: Hola, Ponchito, ¿tu personaje está vivo o muerto?
1: No, ya se petateó mi personaje. Dice por acá, hola.
4: Hola, Ponchiwis. ¿Tu personaje es de la historia?
1: No es de la historia. Hola.
2: ¿Es mexicano?
1: Sí, mexicano, sí, correcto.
5: Ponchito, ¿tu personaje es mexicano o americano?
1: No, es mexicano totalmente. A ver qué dicen por acá. ¿Es mujer? No es mujer. A ver, más mensajes, los escucho.
2: Ponchito, ¿tu personaje tiene que ver con el mundo artístico?
1: Totalmente. Hola.
6: Ponchito, buenas tardes. ¿Es artista?
1: Sí, es artista, con toda la extensión de la palabra.
3: ¿Tu personaje es cantante o actor?
1: Las dos, la verdad que sí le dio a las dos.
7: Ponchito, ¿tu personaje toca la guitarra? ¿Es músico?
1: No es músico. Buenas.
5: Ponchito, ¿tu personaje hacía películas o hacía música?
1: Las dos, su talento era muy evidente. Hola.
8: Ponchito, ¿le puedes mandar un saludo a mi hijo Tiaguito que anda aquí escuchándote?
1: Sí, saludos a Tiaguito.
9: ¿Tu personaje es Pedro Infante?
1: No, recuerden que hasta que pasen los 2 minutos me pueden dar nombres. Por ahora recabamos pistas. Hola, pero no es Pedro Infante. Hola. Ok, a ver, ¿qué cuáles preguntas?
10: Ponchito, ¿tu personaje es José José?
1: No es José José, nada que ver. Por acá, ¿qué dicen? Más preguntas, hagan más preguntas para sacar más información.
11: Poncho, ¿tu personaje es Juan Gabriel?
1: No es Juan Gabriel.
5: Ponchito, ¿tu personaje es Cantinflas?
1: No, nada que ver, no tiren nombres. Ahora sí. En este momento es cuando pueden tirar nombres. ¿Quién es?
12: Poncho, ¿tu personaje tiene bigotes y patillas?
1: No, tenía bigotes, patillas, nomás dos. No, patillas no tenía. A ver, ¿quién es? ¡Venga!
13: Hola, ¿tu personaje es Chayanne?
1: No es Chayanne.
13: ¿Es cómico?
1: No.
13: ¿Usaba sombrero?
1: A veces.
13: Capulina, Ponchito.
1: No, respuesta incorrecta.
5: Que ya se murió.
1: Ya se murió.
5: Era cantante.
1: Ajá.
14: Hola, Ponchito. ¿Tu personaje es Juan Gabriel?
1: No.
15: ¿Usaba sombrero?
16: A veces.
1: A ver.
13: Sí.
15: Capulina, Ponchito.
1: ¿Quién?
5: Correcta. Que ya se murió.
1: Nada.
5: Se murió.
14: ¿Tu personaje es Vicente Fernández?
1: No.

0: hoy sí les ganamos. Hoy les ganamos. Nuestro personaje oculto era nada más y nada menos que... Javier Solís.
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0: Me declaro fan de este señor. ¡Qué bárbaro! ¡Qué voz del rey del bolero ranchero! Javier Solís, que no se llamaba Javier Solís, su verdadero nombre era Gabriel Siria Levario.
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0: Venga, todo el mundo no sabemos este pedacito.

la producción les ganó la partida. Javier Solís, el personaje oculto. ¡Suerte para la próxima! Vámonos con música en Globo 98.7. ¡Éxitos todo el día!

Es la música que escuchas esta tarde de domingo en Globo 98.7. Familia, veo el reloj y no lo creo. Ya me tengo que despedir, pero mañana, si Dios lo permite, estaremos de regreso con muchísimo gusto, ¿eh? Eso siempre, a las 7 de la mañana con mi querido Iván Carrión para madrugar juntos, ¿ok? Por ahora se quedan escuchando Memorama. A las 7 llega mi querido Paulo Ibarra y a las 9, si ese tiempo pudiera volver. Gracias, Leo, Frida, Roberto, que me acompañaron aquí en la cabina como siempre. Cuídense mucho, familia. Excelente tarde. Bye, bye.

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